abrazo. Pero...

0: más sabroso. Vamos, inyéctala suavecito.
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0: Federico.
1: Que descanse en paz.

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señor, se llama el Pablo. Hombre, que sabrosura Barranquilla. En estos días juega nuestro Junior del alma. Épale, está toda la gente con la expectativa y la cuestión. Ay, Dios mío, y los nervios. Ay, señor, vamos.

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el 321-512-4921 para que todos ustedes me reporten la sintonía, para que me digan desde dónde están escuchando Olímpica en este domingo, domingo sabroso, domingo de desenguayada, domingo de frialdades. Ah, no, mentira, estamos en ley seca, ¿verdad? Qué pena. Ay, Dios mío, me vine con otro chill, qué pena, disculpen, ¿no? Pórtense bien, cojan la suave. Pórtense bien, escuchen Olímpica, que con Olímpica, papi, ¿para qué más? Te la vacilas hoy, ¿eh?

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Mucho con todo mi corazón. Un abrazo, Orly. La gente de la 4 con la 38. Los fritos de la loquera, cuadro, sí, señor. ¡La!

del mundo entero. La única emisora del primer lugar en Miami se llama Olímpica. Saludos para Mario Laforí, que me tiene una llamadera. Hola. El Mario se pone a llamarme cuando yo estoy al aire, pues. Ah, pues. Saludos para Mario Laforí. Está pegadito la número uno. El rey de las mujeres solteras. Y imagínate que ese man fuera piñú. Fuera pintoso y ojos azules. ¿Qué tal? Y con barba mona. Saludos para Mario Laforía en Solepia, en Soledad. Pegadito la número uno de Barranquilla.

Bueno, recuerda, 321-512-4921. Olímpica. Pasando Olímpica habilitado. Para que te quede ahí pegadito a la número uno. Estos días juega el Junior de Barranquilla. A ver, ¿cuál es tu resultado para el primer partido de Junior?

Bueno, ahí está el Grupo Niche con este tema. Se llama Entrega a las 9:53. Vamos a seguir olimpiqueando. Voy a ponerte esta. Voy a ponerte esta salsibi, salsita, salsirri. Por Olímpica. Se llama Rumbón Melón. El Rumbón Melón, ¿eh? Siguita de la buena en Olímpica Estéreo. En el

Y sí me encanta esta canción. Esta canción le encantaba al viejo mío, a mi padre, carajo. Ay, Dios mío, viejito. Y a mi viejo ya tiene bastante años. Bueno, debe estar con nosotros. Es el de 98, imagínate tú. Mi papá tenía 33.

Me dice el lunático, estoy reportando la sintonía. El propio Robinson Peña. ¡Épale! De Playa Mendoza. Saludito para Luis Fer Juniorista en Playa Mendoza. Vamos a ponerle este temita completito. Se llama Homenaje a los Embajadores. Y la escuchas en Olímpica Estéreo, la número uno de Barranquilla.

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Bueno, este tema se llama Jíbaro en San Juan. Es un temita de lo bueno, lo hace Miguelito. Y es un pura musiquita jíbara. Vamos a seguir olimpiqueando. ¿Cómo te quería este tema? Este temita. Y ya te gusta, ¿verdad? Saludos para la gente que está camellando, los taxistas y los in drivers. Papi, pura olímpica. ¡Eh, vale!

Leonardo Cuentas Torres, que está desde España escuchando Olímpica Estéreo en esta tremenda mañana del domingo. Domingo sabroso. Domingo de más música y menos bla, bla, bla. Oye, lo que te voy a poner por acá, por estos lados, se llama Los Sainz. Pupila Garreta, a través de la número uno de Barranquilla, el Lunático.

0: ¿Cuántos piojosorros así por ahí, eh? Ah, yo conozco uno que le dejaron una herencia de 150 millones. No le duró ni 6 meses esa herencia. Se la vaciló toda con aquellas muchachas de la vida alegre, sí señor.
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0: Un vecino por la casa, y la gente sabe quién es. Pero bueno, guarde plata, que cuando uno llega viejo no lo quieren mirar ni no quieren voltear a ver a uno si uno está pelado, cuadro. Si uno, para que lo volteen a ver a uno y lo vean a uno bien chévere, papi, uno tiene que estar guardado, tú sabes cómo es la vuelta.
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0: Y señor, bueno, me dice por acá el lunático, te saluda Yayita del Pueblito, pegadita a la número uno de Barranquilla. Me dicen saludos de cumpleaños para Said Pérez en Malambo de parte de su padre que lo ama mucho, el propio Jason.

Nacional y Venganza. Señor papi, aquí está el lunático.

0: amado por algunos, pero con toda la sabrosura, con todo el perreo.
1: José Luis,
0: mira que vacile, mira que vacile el lunático, que la hizo y se galán para el mundo entero. Pero, ay, ay, hombre, que sabrosura. Saludos para los taxistas que están olimpiando, ando a esta hora de la mañana. Fría. Bueno, mentira. Hola, suave. Tomen sopa. Hoy no se vale tomar nada de eso.

Ricardo Romero. Saludo para Ricardo Romero, que es olimpiquista de lo bueno. Le hice para acá olimpiqueando en la 109 de Cotrap. El propio Deywar Charri. ¡Ay, sí es él! El propio Deywar Charri. Saludo para la gente de Malambo.

poner en sintonía al conductor de Quique Taxi. Saludo para el propio Luchito Alvarado desde Santiago de Chile. Dice saludo para mi llavería, Delcy, Xiomara, Liana, Magola, Pascual, René, Robert. Un abrazo para ti, peladito. Gracias, mi rey. Un abrazo también para ti, para los tuyos. Gracias por la sintonía, papi, la número uno.

Número uno de Barranquilla y Colombia entera. Se llamó Olímpica, papi. Una buca que nos ha encontrado. Vamos a seguir olimpiqueando. Vamos a seguir disfrutando de la programación de hoy. Ya voy a poner una de Luis López.

los diferentes barrios de Barranquilla, pero claro, se están portando bien porque estamos de ley seca. Así que hay que cogerla suave. Usted suba el volumen Olímpica y póngase a vacilar, póngase a gozar con la única emisora que tiene boletas para el Romelio Martínez, el Junior Nacional. La emisora que te dice, ¡vamos!

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Eso te va a poner este tema, ¿eh? Esto. ¡Épale! Dan ganas, pero no se puede. Se llama usted Diomedes Díaz. En Olímpica Estéreo, la número uno. ¡La!

0: pateadita hoy. Hay partido hoy. A ver, tíreme la plena en el WhatsApp de Olímpica. 321-512-4921. La única emisora que tiene boletas para ir al Romelio Martínez a acompañar al Yuyu.
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0: Sí, señor, escucha esto, escucha esto.
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están pegaditos ahí en los Estados Unidos, en la ciudad de Florida. Me dicen por acá, lunático, estamos activos. Desde la distancia y escuchando Olímpica. Pero este domingo, domingo de sabrosura, domingo de... ¡Ay! Bueno, bajo el consumo de alcohol. Es decir, yo te voy a decir una cosa. No necesariamente uno tiene que estar tomando, mira eso, pasarla sabroso, ¿verdad? Ya, suman el volumen Olímpico.

0: Dios, suegra, qué bonita está su hija, yo. Está muy bonita su hija, yo. Cuídala mucho, está bien bella, madre. Como la vea mal parqueada, me caso con ella.
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0: Junior campeón. Mira, les voy a decir una cosa. En Barranquilla y en Colombia hay boletas. Hay boletas para el partido. La única que tiene boletas se llama Olímpica Estéreo. A ver, tírame la plena si usted quiere ganar boletas con Olímpica. La número uno, la emisora oficial del Junior de Barranquilla. La número uno. Preguntando aquí cómo hace. Bueno, facilito. Envíeme la palabra Junior.
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0: Al 321.
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0: 512-4921. La palabra Junior.
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0: La palabra Junior, ven. Para que participe.

al panzón. Facilito. Oiga, saludito para el propio Gato, el mejor arquero de la cancha de Barranquilla y sus alrededores. Arquero de Simón Bolívar, arquero de

0: ¡Chácara!
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0: Coco. Este tema le encanta a la vida mía, Cuadro, la morena del anillo. Vamos a seguir olimpiqueando. Recuerden que Olímpica Estéreo es la única emisora que tiene boletas para ir al Romelio Martínez a ver a nuestro equipo del alma, señor
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0: sí, ese, ay sí. La única emisora que tiene entradas, se llama Olímpica, papi, no hay otra.
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0: Y señor, mentira no es, es la única, papá, la única.
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0: ser de Junior, de verdad. ¿Ah? Somos barranquilleros, somos de la costa y tenemos que apoyar a nuestro equipo porque somos costeños y mandá, carajo.
1: ¡Aquí! ¡Aquí!

Porque no hay nada más maluco que un costeño del área metropolitana. O sea, acá de estos lados ya, de los alrededores. Costeño de Baranoa, costeño de Galapa, costeño de Palambo, costeño de Soledad, hasta Sabana Grande, Sabana Larga y todos sus alrededores, papi. No hay nada más maluco que un costeño con un suéter de Nacional, cuadro. Que vaina fea, cuadro. ¿Ah? O no solamente de Nacional, sino también de otro equipo. De la América, ¿usted puede creer esa vaina? De la América. Hay costeños de por acá, de estos lados, que son fanáticos e hinchas de la América. Nunca creyendo tú, hombre. Vayan a peinar morrocoyo, cuadro.

0: suframos lo que suframos, lloremos lo que lloremos, gritemos lo que gritemos, asustemos, aunque nos asustemos como nos asustamos, somos barranquilleros y más nada. ¡Oh! ¡Diseña!
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0: ¡Épale! ¡Ay, ay! 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Hola. El Fan Zone del Junior, que está bueno, ¿eh?

0: Saludo para el propio Gato Rodríguez en Malambo. De parte de Anthony Agresor, que es de los míos personales, ¿eh? Ay, celulático, qué monstruo. Papá, usted también es un monstruo, ¿yo? Usted también es de lo bueno, ¿yo? Créaselo, que usted también es de lo bueno, créaselo.
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0: Entonces, en el mediodía, 20 minutos, vamos a seguir olimpiando, te voy a poner este tema. ¡Óyelo! Se llama Señora Lola. Señora Lola, aguante el bemo. Ah, vengo con una sabrosura. ¡Hola, loco! Vaina que es ley seca, porque si no me hubiese tomado el agua del

ya te digo, ¿viste? De vacilársela. Domingo de... Desorden, no iba a desordenarnos, pero con la suave. Con la suavitel. Con cuidadito. Te pongas como loco.

0: En el sector de la luna y en Malambo, están pegaditos la número uno. Ah, bien, bien, que te pongo una champeta. Ya, ya te entendí. ¡Ópale! ¡Ay, ay, ay!
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0: El Lunática de Olímpica está.

porque de pronto no se gana la boleta o de pronto no encontró boleta de la semana pasada o algo así, no se preocupe. No se preocupe porque tenemos la Fan Song. Tenemos la Fan Song. Y en la Fan Song usted puede...

a poner un tema que te va a dar sed. Te va a dar bastante sed. Escucha esto, escúchalo. ¡Oyala! ¡Ay! ¡Hombre! Lástima, Guajaro, porque me dieron ganas, la verdad que sí. Se llama Historia de Amor.

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0: Nacional y Fontanar del Río.
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pelado ese que mataba a los chicos. Ah, que los enamoraba y después. ¿Te acuerdas de la serie? No me acuerdo ahora mismo cómo que se llamaba. Muy bien la serie, no recuerdo muy bien. Sí, claro, Jeffrey Dahmer. La serie de Jeffrey Dahmer. ¿Te acuerdas esta canción? ¿Cómo se reactivó ahí?

canción para bailar con el bollo, agarrarla por la cintura y decirle, ¡sáquete, mami! ¡Tú eres mía y de nadie más! ¿Oíste, baby? ¿Oíste, mamazota? Solamente mía. Después de este

se llama Please Don't Go. Esta canción en Olímpica Estéreo. Ahí está, ¿eh? Qué

dando. Pero listo, ahora sí vamos a entregar. Ahora sí vamos a entregar. Ahora sí.

0: participante, voy a llamar a un participante, me tienen que contestar.
1: Lo del Junior.
0: Yo escucho a Lindy Castellano, además, pura carretilla, muy mal. Así me tienen que contestar, así que pendiente.
1: A ver, Carnaval.
0: Ya voy a marcar.
1: En el campeonato.
0: Por acá por el.
1: Punta, punta. Esperamos el año.
0: Por acá por el teléfono.
1: Y le echando
0: para. Tienen que tener paciencia, porque

0: Nada. Sale ocupado. Sale ocupado el teléfono.
1: El Junior de Curramba.
0: La persona que estoy llamando.
1: Junior de Barranquilla. Junior campeón.
0: Igual vamos a hacer otro intento, a ver.
1: Juan Barranco de Verón. Le dimos a Barranquilla. Gran satisfacción. Viva el Junior de Curramba. Junior campeón.
0: Voy a escucharlo, ¿eh?
2: Marcación errada.
0: ¿Cómo así? ¿Cómo que marcación errada?
1: Le dimos a Barranquilla.
0: Vamos a hacer de nuevo el intento.
1: En la cancha vale
0: llamar aquí a
1: los del Junior, son goleadores.
0: Las personas que están participando, vamos a ver.
1: A nosotros vale

0: nada, la persona que se inscribió. Oiga, usted, ya yo le voy a tirar un dato. Si usted se inscribe para ganar entradas, que ya no hay, de Olímpica Estéreo, la única emisora que tiene esas entradas, o sea, aproveche y tenga, esté pendiente el teléfono, esté ahí activo o activa con el teléfono al lado para que en cualquier momento te llamemos. 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Saludo para Ela, Pasota Bella. Se pone celosa cuando yo hablo cositas aquí en la emisora. Dice, ¿cómo así? ¿De quién eres tú? Tú eres mío y nadie más. Hola. Qué vaina, guau. Ela, mi amor, un besito. Rico. Se llama el chat, te lo va a poner completico, que te lo vacile, ve, por Olímpica, ¿eh? Oye.
1: Aquí.

0: Bueno, este tema te lo voy a poner, pero después de la pausa, ¿ok? Espérenme, porque ya vuelvo. Voy a la pausa cortita. Ya regreso por acá, por la emisora del primer lugar, papá. ¡Hombre! Diga que esa grosura tiene Olímpica. Ya volvemos, ya volvemos. Vamos a la pausa y ya regresamos, ¿ok?
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15: 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Saludos para Jorge Arana. Instalado con la fría la mano, dice. Coge la suave, Jorge.

propio Jorge Arana. De los míos personales, un abrazo, George. Ahora sí, vamos con esto, se llama Por un error de los diablitos en Olímpica. ¡Ay, nos fiamos! ¡Yo!

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0: ¡Puro Saborio, my baby!
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0: Hay salsa y control, salsa y control. Y el somón tú no lo traigo yo. Salsa y control, control, control. ¿Cómo anda el vacilón? ¿Cómo anda el vacilón? Mi gente, ¿cómo anda yo? ¿A qué me tocó hacer la esperanza para votar? Y por eso les llego hasta ahora aquí en este dominguito de vacilón. Pero bueno, ya estamos activos, my baby. Yo llego tarde y no me voy tarde.
1: ¡El Johnny!
0: ¡Llegó el Johnny, my baby!
2: ¿Sabes qué? Llegó el locutor, habla un paso.
3: ¡Abra un paso! ¡Abra un paso, caballeros! ¡Que llegó el cuchi cuchi de las chicas!
0: ¡El del perreíto, my baby!
4: ¡Mi amor bello! ¡Te estaba esperando hace rato, mi locutor! ¡Lindo, lindo escucharte, mi amor!
3: Un, dos, tres, probando. Desde la organización radial.

Igual no, no importa por quién votes. Porque a ti te gobierna tu mujer, carajo. A usted lo que lo gobierna es su mujer, Luis Vizcaíno. Edinson Cuenaga. ¿Hay somebody o no hay somebody? Estamos olimpiqueando, estamos vacilando. Yair Medina, Duber Granados, Ian Carlos López. Ay, pero que somebody. Julio Jaramillo, Mano Chiquita.

0: Paulo Ferreira. ¿Hay o no hay, my baby? Luchito Alvarado me dice presente, querido profesor. Me dice Luchito, me manda el papelito que ya votó. Ya votó el hombre. Bien. Me cae la madre el que no salga a votar, carajo. Hay que salir a votar por nuestro país. Por un país seguro. Un país próspero. Donde la gente pueda trabajar. Donde usted salga y salga sin miedo.
1: La propia embajada.
0: Hoy en día uno sale y sale como con miedo. Uno no sabe por dónde viene el delincuente a atracarlo a uno. Necesitamos un país más seguro. Vote, por favor, vote. Chispina ya votó, Chispina.
2: Claro que sí, nene, ya. Votamos todas, las Opoyeguas, la Cargao, la Paco Paco, ya. Gracias a Dios. Ya votamos, nene, nos tocó en el colegio femenino.
0: ¿Colegio qué?
2: El femenino ya en Soledad.
0: Ah, ok.
2: Colegio para nosotros también. Ahí nos cayó el voto, ya votamos, nene, espectacular. Nombre de pila, me preguntó el nombre de pila, Iván. Ay, ya. Ya, qué pena, tuve que hablar así. Porque querían el nombre de pila, no querían a la Chispina. Bacano, y Emison, espectacular. Se ríen las votaciones por toda Barranquilla y Colombia y Olímpica sonando con el Domingo de Vacilón.
0: Muy bien, saludo para Milena, la popular Milena en USA, me dice Jay, no pude votar, mucha trampa, evidente, dice ella, ahí está en Estados Unidos, y dice que hay trampa, no sé a qué se refiere, de pronto, pues no sé, pero bueno, no pudo votar Milena. A ver, Luchito Alvarado, Milena, Javier Sarmiento Flores.
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0: Ay, Javier Sarmiento, que es de tu vida, mi rey, tiempo sin saber de ti.
3: Siga yo lo que quiero. Soy médico.
0: Un abrazo para el gran Miguelito Porras. Hey Miguel, ¿qué? ¿Cómo anda el Saborio, Miguel?
3: Yo tengo un sin, yo tengo un sin que muchos quisieran tener.
0: Vea, yo no sé, pero viendo las propuestas, algunas de los candidatos, viendo las propuestas que ellos, valga la redundancia, proponen. A nosotros los borrachos. Pero nosotros no estamos en ninguna de las propuestas. Yo no vi el que no, que vamos a darle la fría, nada. No vi ninguna propuesta de esa que dijera, vamos a darle la fría a los borrachos. Pero bueno, toca votar. Toca votar por nuestro país.

0: de Vacilón, my baby.
1: Y como él, no hay dos.
0: Papi de Vacilón, activo, ya votamos. 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
2: yo no soy médico.
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0: 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Muy bien, un abrazo para la gente de la Gran Parada, los olimpiquistas de Gore y no de Depresión.
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0: Que comparten cada fin de semana ahí en la Gran Parada, en la Murillo con la 2.
2: Con este
0: sin... Chispina está lista para... ¿Ya votó, Chispina?
3: Sí, claro, total, nene. ¡Ya, linda! ¡Ay, espectacular! ¿Cómo nos trataron bien?
0: Te trataron chévere.
3: Nos trataron todas las opoyeguas. Bueno, había uno en la mesa picando el ojo a las opoyeguas.
0: Sí.
3: Yo, el niño está trabajando. La opoyegua ella.
0: Ay. Oiga, saludo para la popular Milena de parte de... ella es fanática tuya.
3: ¿Viste? ¡Ay, Milena!
0: Milena en los Estados Unidos.
3: Y mira ella, espectacular, Mile. Aquí estamos, mi amor, gracias allá en Estados Unidos por escucharnos.
0: Dice ella, no pude votar en el consulado de Orlando desde donde he votado los últimos 8 años, porque por arte de magia ya no estoy inscrita y tengo que votar en el colegio de Don Bosco en Barranquilla. ¿Cómo te parece la trampa? Dice ella. Ella que siempre ha votado en Orlando, en la Florida, hace 8 años y ahora no está inscrita. Ella dice que hay trampa. Entonces, pues, así está la situación. Así está la película. Mauricio Bergamo, el pelado Paulo Ferreira, Miguelito Porras, la señora Diana Muñoz Aguilar me dice, yay, ya voté. Voto firme, dice ella, muy bien. A ver. Saludos para Davis Morales, olimpiqueando en soledad, modo familia. Un abrazo para el pelado Davis Morales, que está con la 10 puesta edición, encontrándole el trópico al lado. Un abrazo para lo más bello que tiene Soledvia, Mario La

0: Saludo para Estefanel Gutiérrez, nuestro congresista, que ya lo vi votar también con la familia. Firme, votando firme el hombre, me dice Jameson, votando firme. Rodrigo James, ya también votó el personal de Racores y Mangueras en la cordialidad. Ale Sarmiento dice, hey, estoy firme por la patria. Mucha gente está votando firme por la patria. Gracias por estar activos ahí, ¿eh?
1: Muy bien.
0: Ya yo voté también. Pueden ver en mis historias en redes sociales por quién voté. Ustedes saben por quién voté yo. Voté por la familia, voté por la, por un mejor país. Voté porque nos vaya bien. Voté por la seguridad. Voté por muchas cosas que tenemos en nuestros corazones, ¿no? Y pensamos que el próximo candidato presidencial sea quien nos puede ayudar, ¿no? Pensemos que sí, lo va a lograr. Pensemos que sí, se va a poner la 10. José Ángel Vargas, un abrazo para el Patterson, New Jersey. Me dice Jameson, voto firme por la patria, mano chiquita. A ver, Estefanel Gutiérrez. Eder Pareja me manda el papelito que ya votó también. Pipi Perro dice, ya voy a votar, Jay. Hilber Molina dice, saludo viejo Jay, Hilber Molina. Abrazo para todos los olimpiquistas que están votando. Salga y vote, por favor. Póngase la 10, mi gente barranquillera. ¡Vamos!

0: ¡Ay, esa canción es una vaina loca! ¡Yaguya! ¡Yaguya! ¿Te gustó, eh? Bueno, dominguito, el cuerpo lo sabe.
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0: ¡Ey, saludo para el pelado Dima Yesurún, el impelado, el ingeniero Kadir Reyes! Me dice, ¡yey, aquí estoy, papi! ¡Estoy ilusionado hoy con el triunfo! Y el martes juega Junior, ¿eh? Happy. Junior campeón. Y la gente contenta. Gilcar Mendoza.
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0: Eder Pareja me dice, yey, ojalá ganemos en primera vuelta porque...
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0: En segunda toca otra ley seca.
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0: Segunda vuelta toca otra ley seca.
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0: Un abrazo para el blog Arley, Farma Norte.
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0: Me dice, yey, voy a votar firme por la patria. Bueno, bienvenidos sean todos los votos. Dima Yesurú.
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0: Javier Sarmiento Flores.
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0: El Turco Mansur.

0: entre 200 y 300 mil pesos, dependiendo del vehículo. Y hombre, así está usted bajo lo legal y deje de andar ilegal. Además, evítese comparendos. Cada vez que lo para un policía tiene que darle la liga, mínimo son 50 mil barras.
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0: Con que le hagan 6 paradas al año son 300 mil barras. Evítese esos 6 sustos. Hágale la técnico mecánica a su carro.
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0: 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Todo lo que se mueva y bote grasa, llévelo al CDA de Soledad. Y todo lo que se mueva y bote sangre, tráigalo aquí al bordillo del divorcio, carajo. Aquí le picamos el ojo.
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0: Ponte la 10 con la técnico mecánica en el CDA de Soledad.
1: Un
0: abrazo para Gilgar Mendoza.
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0: A ver, ¿qué dice Jorge Luis Castro Fariño? Me dice, yay, estoy activo, my baby. Desde New Jersey. A ver, dice por acá, New Jersey, la gente de la cuarentena. Jason, Fabio, Jorge Luis, Renzo, Santander, Fariño. Estamos firme, viejo yay. Campo Elías. Hey, saludo para Campo Elías. Me dice, yay, hoy es dominguito, my baby. Pero por supuesto. Por supuesto que hoy es dominguito y el cuerpo lo sabe. Un abrazo para Pipi Perreo. Vaya, Pipi.
3: ¡Dímelo! Piedra tres frías, vamos a la ley seca. Piedra tigre.
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0: ¡Olímpica! Man que pida la fría, cuadro.
4: Piedra tres frías, que estamos seco, yupi, ya, yupi, yupi, yupi. Doña Nelly, tráigame tres frías, que estamos seco.
3: Piedra tres frías, vamos a la ley seca. Piedra tigre.
0: Vamos. Bueno, yo no sé. ¿Dónde ganó la van a sacar?
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0: Ya la están mojando ya. Saludos para Alberto Mario. Ali, el Bamba, en el barrio El Cabrera, en Soledad, me dice que están mojando la ley seca.
5: Estamos metiendo la fría bien sabroso.
0: Ven acá, ¿y cómo hacen para tomar si no la están vendiendo?
3: Piedra tres frías, vamos a la ley seca.
0: No la están vendiendo, sí.
3: Piedra tigre.
0: Ok, me imagino que hay gente que ya tiene la cerveza caleta y tal, ya sé. Se surtieron.
4: Tres frías, estamos secos.
0: Bueno, hay de otra, ¿no?
4: Seco.
0: Hay de otra, ¿por qué? Sería ilegal vender trago en ley seca. Bueno. Ay, qué vacile, cuadro, qué vacile.
5: Ay, sí, papi, tú sabes, en Soledad se ve todo, James. Y mira, ve, bueno, Jameson, ahora que pasé, yo vi los varios colegios vacíos, Jameson.
0: ¿Cómo va a ser posible, sí?
5: Sí, los colegios vacíos, los patios llenos.
0: Los patios llenos,
5: jugando dominó y tomando cerveza.
0: Hombre, salgan a votar, hombre. ¿Cómo van a dejar el país en manos de la delincuencia, hombre? Salgan a votar.
5: Con el que sea, pero salgan a votar.
3: ¡Fría! Vamos.
0: Bueno.
3: ¡Seca!
0: Javier Sarmiento me dice, Jameson, anda conmigo, bobo, para decir dónde está la huaca de la fría. Orlando Sarmiento.
4: Doña Nelly, tráigame tres frías que estamos seco, maraco.
0: Bueno, depende que cae 21.
4: 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Yupi, yupi, ya. 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
0: Creo que no.
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0: Bueno, muy bien, vamos a seguir con más de este Samborium. Ahí va mi dominguito, mira lo que te traigo, Ay, se llama el Evangelio. Ay, ya. Eso lo sabe el ingeniero Paulo Ferreira. Va, mijita, le voy a decir una cosa. No permita que solamente la busque los domingos, o yo. Porque usted no es sopa de mondongo. Valórese, carajo, valórese. Valórese, mijita, valórese, que usted no es sopa de mondongo. Abrazo para el gran Silvio José y la niña Elena. Ya fueron con su papá a ejercer el derecho al voto. El gran Alexis Castillo, concejal. ¡Vaya, Alexis! Siempre llevando la educación, el príncipe del barrio El Bosque. Abajo para un abrazo para el gran Alexis Castillo, concejal. Él siempre está con la 10 PlayStation, Trabajando por la gente. Me dice, Jameson, ya voté, papá, ya voté. Alexis Castillo, Aiza Borium o no Aiza Borium.

Wow, esa canción es un tremendo temita de Hansel y Raúl, se llama Ayer. 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
2: Ah, ¿te gustó o no te gustó, my baby? Saludo para Dayana Trillos Campo. Saludo para Gilgara Mendoza. Lo más bello, lo más hermoso que tiene la Alboraya, Gilgara Mendoza. Y eso lo sabe el veterano de veteranos. Oye, Luis Eduardo Gutiérrez, déjate querer, que eso no duele, my baby, eso no duele. Vea, uno nace, uno crece, se vuelve adulto. Y la vida se vuelve una sola pagadera de cosas, ¿cierto, Mario Laforín?

0: Así me dijo el Casanova, amigo. Jameson, fui a Bogotá.
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0: Y tenía disque una orden de captura, el Casanova. Fue a votar el Casanova. Veo a mucha gente emocionada por votar. Y veo mucha gente que antes no votaba, está votando. Qué bonito, ¿eh? Qué bonito por nuestro país. Hule calor que hace y la gente peleando por política.
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0: Vote por el que usted tenga que votar.
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0: Muy bonito.
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2: Yo no sé si
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1: 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Una canción.
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0: Saludos para la encantadora Charit Bergamo. Al igual que.
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0: Tienes que quererme, corazón, mi amor. Cositas ricas, sabor a pollo. ¡Wow! El dominguito de vacilón. Ustedes y yo estamos aquí a nivel mordido, a nivel fría. Ilegal. Más de uno se está tomando su fría ilegal. Los estoy viendo, ¿ah? ¿Eh? ¡Ah, cómo son de bandidos, ah! ¿Eh? Bueno, yo creo que eso es lo más ilegal que sabemos hacer nosotros. Tomarnos unas frías en ley seca. Vea, si yo fuera presidente, usted tiene que votar por mí. Yo no... Porque mis propuestas de gobierno son una vaina loca. Si yo me lanzara a presidente, yo... vea, no sería salario mínimo. La vaina sería un salario básico de 6 millones de barras para cada uno.
1: Yo casi no sé.
0: Salario básico. Mario Raforí, 6 millones. El Zorrito, 6 millones. Duber

0: pensión a los 44 años.
1: Ni abogado, ni tampoco.
0: 2 meses de vacaciones.
1: Pero tengo un fin.
0: Y las cirugías estéticas que las cobre, que las cubra el CISBEN. Papi, estamos populista. El que ganamos, ganamos, no joda.
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0: Porque a la gente hay que decirle lo que quiere escuchar.
1: Sabroso, sabroso.
0: Lanzada como candidato presidencial.
1: Sabroso.
0: Y me voy con mis propuestas, carajo. Vamos a ganar.
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0: Vea, no permita que le busque, no permita que lo busque solamente los domingos, mijita, vio. No permitas que te busquen solamente los domingos. Tú no eres sopa de mondongo, my baby. Valórate, carajo.
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0: Ay, ya. Saludos para la señora Diana Muñoz Aguilar. Me dice, Jameson, tú serás mi presidente. Eder Pareja. Me dice, Jameson, yo voy a vicepresidente, la Frías a 2000. Ajá, ¿cuál propuesta más? ¿Qué otra propuesta hay por ahí para ver? Estamos sumando propuestas, ¿no? Para el gobierno del Jay. 8 días de carnaval.
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0: Joda. Abrazo para el pelado Saúl Giur. El pelado Mauricio Bergamo. Vea, al bajar el pozo, usted no espera que huela a fresas o a frutos rojos, ¿eh? Recuerda que es carne cruda, mi rey. Esa vaina es solo para tigres o leones, carajo.
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0: Esa vaina es solamente para tigres y leones, ¿eh? No espere que huela a frutos rojos o a fresas. Mauricio Bergamo. El ingeniero Cadí Reyes. ¿Qué pasó, Cadí? Un abrazo para el pelado Oscar Polo.
1: ¿Quién el mulato ese? ¡Baila! ¡Goza! ¡Apriétala!
0: Cerveza gratis para todo el que venga al bordillo del divorcio.
1: ¡Pica Estéreo!
0: Me dice el quilinero, me dice Jameson, Mario Laforía extraditado. Ah, ¿cómo te parece? Ah, el quilinero. Extraditamos a Mario, ¿verdad? Saludos para Miguel Jaramillo. Miguel Ángel Jaramillo.
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0: Abrazo para Miguelito. Miguelito.

0: La busque los domingos, porque usted no es sope mondongo, mijita, valórese. Ey, nada más te busque los domingos, muy bonito. Saludos para Mauricio Bergamo y Tati Saoko. Oye, Tati. Duber Granados. Me dijeron que vote por el Tigre. Yo no sabía que Falcao estaba en política.
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0: Que vota por el Tigre. Oscar Polo. ¿Cómo anda el Saborio, Oscar Polo?
2: Se baila.
0: El del pareja. Tiene un enfriador lleno de cerveza. No joda, ¿cómo hacen, eh?
3: Número uno.
0: Y eso lo sabe el ingeniero Paulo Ferreira. Y eso lo sabe el demagogo. ¡Ahí!
3: ¡Dos!

El enguayabao se llama el temita en Olímpica. Duber grana, duber due, yeah. Duber granado, duber duber. Es una vaina loca, my friend. ¿Cómo anda el perreíto?

0: Se llama el mambo de Guillero. ¿Te gustó, Chipina?
1: ¡Ay, espectacular, nene!
0: Un abrazo para el demoledor.
1: ¡Ay, demoledor!
0: El demoledor sale con su vaina rara.
1: Bueno, él sabe que él me conoce de atrás, el demoledor.
0: Sí.
1: ¿Te acuerdas? Tiempo aquí donde éramos las pelagatas, ¿te acuerdas?
0: Ah, claro.
1: Las pelagatas, yo era una señorita. Él me miraba mucho cuando estaba aquí en la cabina, me acuerdo. Y yo, demoledor, por favor.
0: Ah, ok.
1: Era un monito, mono blanco.
0: Sí.
1: Ya, tengo un rato que no lo veo. Aquí está la Chipina, mi amor. Buen recuerdo contigo, demoledor. Ay, Emerson, esa Jopoyehua sale una cosa.
0: ¿Qué le pasó ahora?
1: Me dice la Jopoyehua y que Chipina, tú no sabes qué le dijo él. El 3 al 30. Y yo le dije, ¿qué le digo? El 3 al 30.
0: ¿Qué le dijo?
1: Para ser como yo, tiene que ser sincero.

Mi amor, no te preocupes, mi reina, que algún día te acepto la salida, ¿oíste? No, hoy no. No, hoy no, mañana no. No mañana, pero algún día, ¿oíste? Hoy no, mañana tampoco, pero algún día, mi amor. Ey, vamos a recordar este temita.

0: Vuelvan, vuelvan con sus ex. Que está difícil comenzar una relación de cero. Está complicado, Mario Laforí. Es mejor ahí. Tóxica conocida que buena por conocer.
1: 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Se fue el poeta y hasta el poeta.
0: ¿A dónde se vota para que me gobiernes tú, bebé?
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0: ¿Ah?
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0: ¿A dónde se vota para que me gobierne usted, bebé hermosa?
2: Yo escucho
1: el ardeando de
0: Palestina. Oh, pasó una muchacha por aquí. Oh, tremendo polillón.
1: Regresa el capullo.
0: Una linda, vemos. Los ojos me hicieron así como...

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0: Tú lo que quieres es que te coma el tigre, tu carne morena.
1: Sopa goza.
0: Ay, a Francisco Polo.
1: No, y es tu veras.
0: ¿Cómo?
1: Rimón.
0: ¿Hay Samborium?
1: Te imita.
0: ¿O no hay Samborium, Francisco Polo?

0: Ya falta poco para que le entreguen la cédula a Alexis Cantillo. El hijo de él le metió la cédula en la urna. En vez de meter el papel de votación, metió buena cédula.
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0: Pero bueno, lo hace con su inocencia tan bello. Él dijo, hay que votar. Y votó. Votó.
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0: Pensando que era la cédula que había que meterla ahí en, el, en la urna. Tan bello, ¿eh? Saludo para el gran José y la niña Elena, que fueron a ejercer el voto con su papá, Alexis Castillo, concejal de Barranquilla. A darla toda, ¿eh? A darla toda.
2: Y Alexis Castillo.
0: Ese Silvio José es cosa seria, carajo. El vale quería votar por el tigre. Silvio José. Mucho, mucho de papá. Un gran amor, my baby.
3: No, no, no, no.

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Saludos para Wilmer, África, donde Doña Leli, el Meca y el Ñato están olimpiqueando. Un abrazo para ese combo ahí, bacano. Oye, Milena, la popular Milena. Eder Pareja, Uruso Amorio, my baby. Juan Carlos Fernández en New York, New York. El abogado del pueblo, saludos para Jolly. Jolly que fue a votar por la patria. Un abrazo para todo ese combo. A ver, Oscar Polo. Saludos para El Peya en la pared del Cacho en Soletria.

0: La gente ya no sabe ni qué inventar. Ahora y que bodies de la selección. Chupina, ¿tú te pondrías un body de la selección?
1: ¿Ah? Bueno,
0: me imagino la Chupina así ahorca.
1: Un body de la selección.
0: Un body de la selección.
1: Bueno, no sé qué viene a aparecer, pero de todas maneras. Ajá. Está de moda. Body de la selección.
0: Bodies de selección, sí.
1: Ay, amigo, se viene todo, papi. La gente, sí, el martes, la final de Junior. La gente está diciendo que ahí, el martes sí la van a poner ahí en la gran parada. Allá estaremos con las Opoyegua, la Gargajo. Estaremos allá en la gran parada Gastrobar con la final de Junior. O sea, la final aquí. Aquí, Jameson.
0: Muy bien, vamos a ver. Vamos a ver. ¿De qué habla? ¿Están parejos, qué? Cepeda y Abelardo, ¿están parejos, qué? Bueno, muy bien, vamos a ver entonces qué dice Luchito Alvarado. Luis Camargo, el eléctrico de moda, Alessandra Cepeda. Me dice, y ahí estamos olimpiqueando, un abrazo para ellos. Bueno, vamos a ver qué dicen los olimpiquistas de Corriendo de Brescia. La gran parada Gastrobar, entonces el fin de semana está para ir a la gran parada. 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Bueno, vamos a seguir con este perreito. Esto se llama Hey Lulú. Recuerda que a veces no hay más veces, ¿eh?

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